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5: Muy buenas. Hoy nos acompaña la editora de Maeva, Candela, a la que queremos saludar porque queremos hablar de un libro, bueno, es la incógnita de esta temporada, la novela de Marcè Miller, que bueno, nada más hay que decir que Marcè Miller ya anuncia su muerte al empezar el libro y nadie sabe quién es. Muy buenas, Candela, ¿cómo estás?
6: Hola, buenas tardes, ¿qué tal?
5: ¿Qué podemos hablar de este Marcè Miller que ya anuncia su muerte justo empezando la novela?
6: Pues difícil, ¿no? Porque al final es una novela que juega precisamente con eso, con los claroscuros, ¿no? A veces te revela, parece que te revela muchas cosas, que luego resulta que son mentira, entonces es muy difícil, ¿no?, de definir este libro. Es verdad que tiene un arranque muy potente, la novela arranca con la muerte del protagonista, y ya desde el principio como lector tú sabes que el protagonista ha muerto, ¿no? Esto no es una cosa, no es spoiler, es una cosa que se lee en las dos primeras páginas, y a partir de ahí arranca la novela, ¿no? Y a partir de ahí vemos las horas de antes previas a ese acontecimiento y todo el desarrollo de después, que gira en torno un poco a la investigación de saber si, bueno, la caída del protagonista de una montaña ha sido provocada o ha sido un accidente.
5: Un protagonista al que le gusta escalar sin arnés y sin nada.
6: Sí, desde el principio yo creo que Marcè Miller es un personaje que está construido, ¿no?, desde el misterio. Todo lo que gira en torno a él es bastante enigmático, y desde el principio se ve que bueno, el protagonista está atormentado por unos acontecimientos del pasado que, por supuesto, tendrán relación, ¿no?, y tendrán mucho peso en lo que es bueno, pues un poco su psicología. Y esto es lo que le hace, pues, poner su vida en riesgo constantemente, ¿no? Le gusta escalar sin cuerda y, bueno, pues nada más empezar la novela, pues se cae de la montaña y muere, ¿no?
5: Bueno, y no tenemos autor, o sea, simplemente sabemos que es la novela de Marcè Miller y ya está.
6: Eso es. Decidimos, de hecho, premeditadamente dejar en la portada solo el título, que es como una cosa como muy novedosa, no poner nada del autor, porque...

buenas tardes, buenas noches y buenos días desde Música en Concert, con un colaborador, Juan Carlos Núñez, desde la técnica, producción, locución de este programa. Espero que os guste y adelante.

Contábamos con un artista muy grande. Él se llama George Benson, con un tema llamado Natural Boy. Espero que os encante.

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1: Ahora vamos con un gran artista. Él se llama Off. Electric Light Salsa. Espero que os encante.
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Ahora os voy a recomendar un saxofonista excelente. Él se llama Butch Sun, con un tema que os va a encantar, Bésame Mucho, de Consuelo Velázquez. Y nada, y...

Vamos con mucha marcha. Melanquín. Un tema que me va a encantar. That's a why. 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

0: Ahora vamos a ir con un cantautor español fantástico. Él se llama José Luis Perales, uno de los más buenos, sin duda, con un tema que nos encanta y os encanta, un tema antiguo pero que no pasa de moda, llamado Un velero llamado Libertad.
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con uno de los mejores temas de la historia de la música, sobre todo la música baile. Él es Ryan Paris, Dolce Vita. Espero que te encante.

Ahora vamos a ir con un saxofonista fantástico. Él se llama Fausto Patetti. Y el tema es una versión de, bueno, La Pantera Rosa. Espero que os encante. Que es un tema compuesto por Henry Mancini. Adelante. 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

Vamos con esta gran formación, Hombres G, con su líder David Summers. Qué gran formación, no pasa de moda y han vendido muchos millones de discos. Probamos ahora con un tema que se titula No, No, No. Espero que te encante.

Ahora vamos con una versión que no pasa de moda, hecha por Incógnito, de un tema de Stevie Wonder, Don't You Worry About A Thing, con grandes arreglistas musicales que hacen un tema fantástico. ¡Muévete! 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

Amor, con un tema que os va a cantar. La versión de Freddie Mercury, It Was Born to Love You, con Words Apart.

0: Vamos con un cantante de Panorama Nacional. También puede ser mejor cantante, Miguel Ríos, sin duda, sino oír Nudos y Lazos con la Bimba Ríos para vosotros.
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una cantante excepcional, The Tears for Fears, con composición de The Tears for Fears en solitario. Un tema que, bueno, cortaremos porque es largo y tenemos mucha música para vosotros. Y así seguimos con una cantautora española llamada... Bueno... El color de mi pantalón. Un tema de cantante... Os va a encantar este tema con una formación llamados OK.

Ahora vamos con un cantante que, bueno, nos va a cantar Sandy Martin, Exotic and Erotic.

Ha sido un placer estar con vosotros otro momento. Acabamos con Tribute, Generación, con un tema que buscamos de Latin Jazz. Tribute, Generación, por Coto Pinchera. Espero que os encante. Ha sido un placer. Desde Música en Concert, hasta la próxima.